0: intentaba introducir irregularmente un televisor a la granja de rehabilitación Canadá en Escuintla. El aparato estaba destinado a su esposo e hijo, recluidos por secuestro y asesinato. La implicada fue puesta a disposición de los tribunales.
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1: Son las 18 horas, con 17 minutos.
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1: Son las 18 horas con 48 minutos.

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3: Hola, soy Keila Castillo. En los próximos segundos te presentamos los hechos más importantes que marcan la agenda de hoy.
4: Les saluda Alexis Ponce. Inauguran nuevo puente en el Jícaro, El Progreso. Fue inaugurado en el Jícaro El Progreso un nuevo puente de 440 metros sobre la ruta al Atlántico. La obra reemplaza la estructura que colapsó en 2022 por los ciclones Blas y Celia. Con una inversión de 130 millones de quetzales, beneficia a más de 34 mil habitantes. Estados Unidos busca revocar ciudadanía a mujer vinculada al narco. El Departamento de Justicia de Estados Unidos presentó una demanda para revocar la ciudadanía de Andrea Marroquín, de 44 años. Las autoridades la acusan de ocultar un matrimonio bígamo y participar en lavado de dinero y fraude bancario para adquirir bienes en Miami con fondos ilícitos.
3: Árbitro brasileño dirigirá partido inaugural del Mundial. La FIFA designó al árbitro brasileño Wilton Sampaio para dirigir el partido inaugural del Mundial, el próximo 11 de junio. El encuentro de apertura será entre México y Sudáfrica en el Estadio Azteca. Sampaio cuenta con 15 años de experiencia internacional y participó en el Mundial de Qatar 2022.
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1: Son las 19 horas con 46 minutos.

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0: Muchas gracias, Leo. Me da mucha alegría esto, ¿sabes?
1: Gracias.
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1: Son las 6:46.

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1: Son las 7 con 2 minutos.
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1: Son las 7 con 16 minutos.
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1: Son las 7:46.

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1: Son las 8 con 4 minutos.
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1: Vamos aclarando este asuntico.

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1: Son las 8 con 15 minutos.
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3: Son las 9 en punto. 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
1: Son las 9 con 16 minutos.
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1: Son las 9:49.

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1: Son las 10, con un minuto.
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1: Son las 10, con 17 minutos.
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1: Son las 10:47.

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1: Son las 11 con 2 minutos.
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6: Hola, soy Keila Castillo. En los próximos segundos te presentamos los hechos más importantes que marcan la agenda de hoy.
7: Les saluda Alexis Ponce.
6: Clases se mantienen pese a depresión tropical Cristina. El Ministerio de Educación confirmó que las clases no se suspenden a nivel nacional por la depresión tropical Cristina. Los centros de operaciones de emergencia departamentales evaluarán las zonas de riesgo y los padres de familia están autorizados a decidir si enviar a sus hijos debido a que el trayecto pueda representar un peligro.
7: Denuncias penales por remodelación del Estadio Dorotea Guamuch Flores. La Contraloría General de Cuentas presentó 3 denuncias ante el Ministerio Público por irregularidades que suman más de 51 millones de quetzales. Las acciones legales señalan deficiencias en la planificación, falta de supervisión y anomalías en la adjudicación de la fallida remodelación del Estadio Nacional.
6: Estadio Azteca y su consagración histórica en los mundiales. El Estadio Azteca se consolidará en 2026 como el único recinto en albergar 3 partidos inaugurales, en la Copa del Mundo 1986 y esta nueva Copa del Mundo 2026. En sus instalaciones, Pelé se coronó campeón con Brasil y Maradona inmortalizó la mano de Dios y el gol del siglo. Y este jueves, el Coloso de Santa Úrsula añade una nueva página en la historia del fútbol mundial.
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1: Son las 11 con 15 minutos.
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2: Como siempre, nuestro saludo muy especial para cada uno de ustedes. Gracias por esa sintonía, por esa preferencia a la Globito. A través de nuestra señal en 95.9, así es, para Globo Occidente en el 95.9. David Alvarado les acompaña.

0: Queremos invitarles para que participen totalmente disponible la comunicación vía WhatsApp por medio de los mensajitos y también a través de las notas de voz. El 5018-9590 está pues disponible. Momento para recordar en la década de los años 80 la música de David Jaro.
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7: Saludos para nuestro amigo Eduardo. Él está en sintonía en Salcajá. Gracias por esa preferencia. Momento para complacerle con la música de Eleno, la chica de la boutique.

0: Al estilo de Eleno, un disco de oro acá en Globo Occidente, la chica de la boutique. 11:54. A partir de las 12:00, las complacencias al instante, la invitación para que participe enviando su nota de voz a través de WhatsApp 5018-9590. Saluditos para nuestro amigo Carlos Vázquez, él está en sintonía en Choquí Bajo. Me ha solicitado la música de Polo, otra canción pues muy especial acá en La Globo. Pero antes, así es el contacto con nuestros patrocinadores.
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1: Son las 12 con 2 minutos.
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2: Hola, soy Keila Castillo. En los próximos segundos te presentamos los hechos más importantes que marcan la agenda de hoy.
3: Les saluda Alexis Ponce. Otorgan medidas sustitutivas a implicado en caso CHN. El juzgado segundo de instancia penal otorgó medidas sustitutivas a Pedro Duque vinculado a un supuesto desfalco de 20 millones de quetzales en el crédito hipotecario nacional. El sindicado quedó bajo control telemático, firmas quincenales y caución económica mientras continúa ligado a proceso.
2: Mensaje del Papa León XIV sobre el trabajo en equipo y el Mundial. En un encuentro con un niño peruano, el Papa León XIV reflexionó sobre el fútbol en vísperas del Mundial. El pontífice afirmó que la vida no es una carrera en solitario y quien no sabe pasar el balón, aunque tenga talento, aún no ha entendido el juego.
3: Tres inauguraciones simultáneas e históricas en la fiesta del fútbol 2026. El torneo celebrará tres ceremonias de inauguración, una en cada país coanfitrión. Este jueves en el Estadio Azteca a las 11:30 horas tiempo de Guatemala, Shakira interpretará el tema oficial junto a Maná, Alejandro Fernández y J Balvin. El viernes las celebraciones continúan en Toronto con Michael Bublé y Alanis Morissette, y en Los Ángeles con Katy Perry y Anita.
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0: Detenerse son las no 12. Es una opción. Con
1: dale
0: 12 minutos.
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3: 12 horas con 36 minutos acá en Globo Occidente. Gracias a la comunicación de Minor, él envía un saludo muy especial para Adri, escuchando en La Esperanza. Así que gracias por la preferencia, un saludo muy especial para ambos. Buenas tardes, don David, bendiciones. Favor de complacerme con El Muchacho de los Ojos Tristes, de Janet. Gracias, que tenga lindo día. Este mensaje lo envía Elizabeth de Rojas. Ah, Elizabeth, así es, muchas gracias, allá en Salcajá. Un saludo pues muy especial para ella.

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2: Nos alegra mucho el poder acompañarles en las diferentes actividades acá en Globo Occidente. Totalmente disponible el 50 18 95 90, para que usted nos dé a conocer cuál es su canción favorita. 50 18 95 90, disponible. Bueno, saludos a nuestros amigos en la zona central acá en Quetzaltenango, amplificando la señal. Me han solicitado música de Jesse Velázquez.

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1: Son las 12:46.

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4: Gracias, como siempre, por esa preferencia a la Globito, disponible el 5018-9590. Muy buenas tardes, qué gusto saludarle. Favor de complacernos con la música de Enrique Iglesias, la canción Si Juras Regresar. Y un saludo muy especial para los trabajadores de la Alameda Shela, aquí en sintonía. Pues gracias por esa preferencia, saludos para nuestros amigos de la Alameda Shela. Momento para complacer con la música de Enrique.

Es la participación de Enrique Iglesias acá en La Globo en el espacio de Complacencias al Instante. La invitación para que usted envíe su mensaje, envíe su nota de voz al 5018-9590. Vamos con el siguiente mensaje. Muy buenas tardes, don David. Favor de complacerme con la música de José Domingo, la canción Motivos. Gracias, un saludo muy especial para mis hijos, para Noemí y también para Miki, aquí en Santiago Atitlán. Gracias, estamos amplificando la señal. Pues saluditos y gracias por esa preferencia, por esa sintonía. Momento para complacer con la música de José Domingo.

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5: Hola, soy Keila Castillo. En los próximos segundos te presentamos los hechos más importantes que marcan la agenda de hoy.
6: Les saluda Alexis Ponce. SAT supera meta de recaudación fiscal a mayo del 2026. La Superintendencia de Administración Tributaria recaudó más de 50.300 millones de quetzales al mes de mayo, superando las expectativas con un incremento del 8.2% respecto al año anterior. Las autoridades destacaron que esto equivale a más de la mitad de lo proyectado para todo el año.
5: Observadores internacionales critican abuso de amparos en elecciones. Misiones de observaciones internacionales expresaron preocupación por el uso desmedido de amparos en el proceso de elección del Tribunal Supremo Electoral, la Corte de Constitucionalidad y el Ministerio Público. Los expertos señalaron que estas medidas buscan sesgar las cortes y limitar candidatos idóneos.
6: México y Sudáfrica listos para el partido inaugural de la Fiesta del Fútbol. El Tri enfrenta a Sudáfrica en el partido de arranque de este torneo en el Estadio Azteca. El técnico Javier Aguirre advirtió a su equipo evitar la complacencia frente a un rival sólido en orden defensivo. Completan el grupo Corea del Sur y la República Checa.
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0: Buenas tardes, don David. Aquí le saluda Josué López desde Agua Escondida, Sorolá. Quisiera que me complaciera con la canción Cruz de Navaja. Gracias, don David. Muy fino. Feliz tarde.
1: Es un gusto el poder saludar a nuestro amigo Josué López. Él está en sintonía en Agua Escondida, allá en Sorolá. Pues saludos, mi estimado Josué. Momento para complacerle la música de Mecano.

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1: Son las 13 horas con 16 minutos.
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2: Muy buenas tardes, don David. Justo saludarlo. ¿Será que me puede complacer con la canción Algo Nuevo? Solo especial es para mi esposa Lucy y para mi hijo Diego. Acá escuchando siempre el Aplaudito. Gracias. Feliz y bendecido día.
3: Agradecemos la preferencia de nuestro amigo Víctor de León. Gracias, Víctor. Me ha solicitado música de Camilo VI, la canción Con el Viento a tu Favor.

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0: Te regalo amores acá en Globo Occidente. Bueno, gracias por esa preferencia. Muy buenas tardes. Por favor, un saludo para César Ordóñez y también para Celeste Méndez, ya que están en su aniversario de noviazgo, de parte de Carlos Daniel. Pues gracias, Carlos, por su mensaje. Felicidades para Celeste Méndez y también para César Ordóñez.
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2: Agradecemos la participación de nuestro amigo el doctor Neftalí Argueta en sintonía allá en zona número 3. Pues gracias por esa preferencia. Muy buenas tardes. Favor de complacerme con la canción Momentos de Los Ángeles.

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1: Son las 13 horas con 49 minutos.

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Al estilo de Rafael con Mi Gran Noche, por cierto, pues sugerencia de nuestro amigo Edgar Duarte. Muchas gracias por esa preferencia y por su comunicación. Bueno, llegamos a la parte final del turno para este 11 de junio. Gracias, como siempre, amigas y amigos de Globo Occidente por esa preferencia, por su amistad. Queremos invitarles para que sigan en sintonía de la estación disfrutando de esas canciones que son muy especiales, que son muy bonitas para poder pues, recordar acá en La Globo. La música de Marcos Yunas con Reconquistarte.

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1: Son las 14 horas con 3 minutos.
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1: Son las 14 horas con 19 minutos.
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1: Son las 15 horas, con un minuto.
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1: Son las 15 horas, con 17 minutos.
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1: Son las 15 horas, con 45 minutos.

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1: Son las 16 horas, con 2 minutos.
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1: Son las 16 horas, con 17 minutos.
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1: Son las 16 horas, con 47 minutos.

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1: Son las 17 horas con 2 minutos.
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5: Hola, soy Keila Castillo. En los próximos segundos te presentamos los hechos más importantes que marcan la agenda de hoy.
6: Le saluda Alexis Ponce.
5: Depresión tropical Cristina provocará lluvias copiosas en Guatemala. Aunque la depresión tropical Cristina se desplaza hacia El Salvador, el INSIBUMI advierte que generará abundantes lluvias en Guatemala. Las regiones más afectadas serán el occidente, el altiplano central, el Pacífico, la Boca Costa y el Valle de Oriente.
6: PNC implementa plan de seguridad vial por torneo de fútbol. Con el inicio de la fiesta del fútbol, la Policía Nacional Civil activó un plan estratégico de seguridad vial junto a Provial y policías municipales. Instalarán operativos de alcoholemia en puntos clave para prevenir accidentes y evitar la venta de alcohol a menores de edad. Ministerio de Salud atiende a damnificados en albergues de Santa Rosa. El Ministerio de Salud desplegó brigadas médicas en el albergue de los esclavos Santa Rosa para atender a familias afectadas por el paso de Cristina. El personal evalúa signos vitales, entrega medicamentos y promueve medidas de higiene para prevenir brotes epidemiológicos en la zona.
5: Revela la lista de los futbolistas más valiosos del Mundial 2026. Los valores del mercado de las principales figuras del Mundial 2026 acaparan la atención internacional. La lista la encabeza el español Lamine Yamal, el noruego Erling Haaland, tasados en 200 millones de euros cada uno, seguidos por el francés Kylian Mbappé, valorado en 180 millones de euros.
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1: Son las 17 horas, con 17 minutos.
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